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1: Hoy estamos con la consigna, hasta las 6 de la tarde estamos haciendo como siempre el fin de semana de la Pop 101.5. ¿Cuál es para vos el mejor invento que existe? Tenemos gente por ahí del otro lado que se va sumando como cada tarde. Hola, buenas tardes.
2: Hola, Martín Zeta.
1: Hola.
2: Bueno.

0: Hola, gente linda ahí también que están trabajando en la pop. Bueno, los que estamos escuchando también. Para mí, el invento más lindo son los jueguitos de encastre. No voy a decir marca, pero cualquier jueguito de encastre o para armar. Para mí, cuando inventaron eso, fue lo mejor, porque mi vida toda es armar y desarmar cosas, y a mí me promovieron eso con esos jueguitos, y me dan muchas ideas siempre. Así que para mí, el mejor invento es el jueguito para armar.
1: Bien, me parece muy bien, me gusta eso, me gusta mucho. Bueno, a ver, ¿quién tenemos del otro lado? Hola.
2: Hola, muy buenas tardes a toda la radio de la pop, Fernando el Polaco de Villa Urquiza.
1: ¿Qué hace, Fer?
2: Y para mí lo mejor que se ha inventado hasta ahora son los vehículos eléctricos. Son menos contaminantes y más saludables para la población.
1: De acuerdo.
2: Participo por lo que sea, no hay problema. Un abrazo grande para todos.
1: Gracias, amigo, gracias por estar ahí del otro lado, ¿eh? Ratones paranoicos se va con Carolina y esto sigue. ¿Cuál es para vos el mejor invento que existe? Quédate, tenemos mucho más en el fin de semana de la pop.

0: Ahí estamos con Diego Torres y haciendo esta canción con Diego Torres, Mejor que ayer. ¿Cuál es para vos el mejor invento que existe? La consigna de hoy, toda la tarde. Gracias a todos los que se suman. Hola, ¿quién está?
1: Hola. Para mí el mejor invento,
0: a ver,
1: lejos, es la mesita esa que va en el medio de la pizza, que es de plástico, que es un redondelito, un triangulito, un cuadradito, que separa la pizza de la tapa para que no se pegue el queso.
0: Eso
1: es un invento argentino. Es el mejor invento del mundo. El que lo hizo se hizo multimillonario. Besitos, quiero participar por un premio. Que vení de congreso.
0: Gracias, Reina. Te mandamos un beso grande. Gracias por sumarte. A ver quién tenemos del otro lado. Hola, buenas tardes.
2: Buenas tardes, Radio Pop. Bueno, soy JR de San Martín. Bueno, el mejor invento para mí es el cuerpo humano. Alberga el alma, así que si no fuese por el cuerpo material no estaríamos en este mundo, así que ahí va, el mejor invento que cualquiera exista. Saludos a todos.
0: Te mandamos un abrazo grande, gracias por estar ahí del otro lado. Momento de la pausa, pero quédate y mucho más en el fin de semana de la pop.
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1: Pasala bien al fin de semana de la Pop 101.5 con Pablo Pandolfo. Onda Vaga haciendo Estaré. Estamos ahí en contacto con vos. ¿Cuál es para vos el mejor invento que existe? A ver quién tenemos. Hola.
2: Hola, soy Cecilia de La Plata.
1: Hola, Ceci.
2: Para mí el mejor invento eléctrico o electrónico es la computadora.
1: Total. Totalmente. Bueno, gracias. Un beso grande para toda la gente de La Plata. A ver quién tenemos. Hola.
3: Hola, soy Isabel de Munro.
1: Hola.
3: El DNI de mi papá termina en 040 y para mí el mejor invento son los Boy Scouts.
1: Ahí está. Bueno, gente que se va sumando por acá. Gracias, corazón, por dejar tu mensaje. Tenemos por acá noticias de Colapinto, que llegó noveno tras una gran recuperación en Monza. Y Kimi Antonelli fue profeta en su tierra tras largar en el fondo de con sus Mercedes. Así que, bueno, el argentino llegó a estar tercero y luego de un despiste, lamentablemente, terminó. Otro de los temas, Lionel Messi, que volvió a jugar luego de anunciar su retiro de la selección argentina. El Inter de Miami empató 2-2 con Atlanta United. Luego de su despedida del albiceleste, el astro regresó al campo de juego para enfrentar al equipo del Tata Martino por la MLS. El partido que estuvo demorado por algunas tormentas en esa zona. Seguimos ahora con Aerosmith, Pink, en el fin de semana de la Pop.

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1: Ya estamos a nada de llegar a las 6 de la tarde en toda la Argentina. ¿La pasaron lindo? Yo la verdad que la pasé espectacular, como cada fin de semana siempre estamos ahí con toda la gente hermosa, ¿no? Que nos está acompañando a lo largo de toda la tarde. Bueno, le quiero mandar un saludo grande para Walter Silva, para Janina Fleitas, para Daniel Forgelstron, que, bueno, se llevan el par de entradas para los cines multiplex, así que van pensando. Estos son los ganadores de las entradas para el cine multiplex, así que van pensando entonces a ver qué película van a ver en estos días. Lula Maldonado, los controles, gracias. Yuya, la producción. Soy Martín Zeta, arroba Z-Martín en Instagram. Ahí estamos en contacto durante toda la semana. Que tengas un lindo comienzo de semana. Pásala lindo. Se quedan con Carlita Bonfante, como siempre, acá en el aire de la Pop 101.5. ¡Chau!

0: hermosa, divina. Qué hermosa voz seductora y femenina tenés. Te felicito. Tenés una voz muy cautivadora. Fernando, el polaco de Villa Urquiza. Espero que te acuerdes. La radio está excelente, la música, ni hablar. Y un aplauso para el musicalizador, que es un fenómeno, es un fenómeno. Es un fenómeno de verdad. Y bueno, todos los de la radio, sin duda son la número uno, chicos. Los quiero.
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0: Angels, Robbie Williams. No te podés quejar de los temores que estamos pasando hoy en Domingo de Lentos. 20:45 en la República Argentina. Gracias por todos los mensajes que están mandando. Divinos todos, de verdad, muchas gracias. Nos encanta hacer este programa. Nos gusta este rincón. Es como muy tranquilo, nuestro, íntimo, divino. Todos los domingos ponemos música de película. En este caso, una película que vi 152.000 veces. La veo por la televisión, si la están pasando, la dejo. Me encanta. Julia Roberts. Comer, rezar, amar. Hermosa película, hermoso libro también. Del 2010 es esta película, bastantes años pasaron. Ella está casada, feliz, contenta, y de repente dice, no, ¿sabes qué? No quiero estar más con este chico. No quiero, me casé, pero no quiero estar más con él. Y estaban planeando un viaje y dice, no, no quiero viajar con él. Le parece que no, se quiere morir. Y emprende un viaje que la lleva a un montón de lugares, a la India, a Bali, a meditar, a conocer gente nueva, a Italia, a comer. Va justamente a comer, rezar y amar a todo el mundo, a varias ciudades, no todo el mundo. Ojalá todos pudiéramos salir así de viaje. Che, me siento un poco mal. Me voy a comer, rezar y amar y girar por el mundo. Muchos no podemos, pero la película tiene algunas particularidades lindas. Cómo habla del amor, cómo habla del espíritu, cómo ella conoce gente en el mundo que le hace bien de verdad. Está Javier Bardem. Por Dios, lo amamos, por favor. Qué lindo que es él y qué linda que es ella. Y conoce mucha gente. En el medio se va a la India y se pone a meditar. Y conoce en esta meditación a un amigo. ¿Y qué le pasa a ella? Dice, extraño a mi marido. Ahí la agarra la otra, la que extraña al marido. Y el tipo le contesta. Escuchamos un pequeño pedazo de la película.
1: Creí Mira. Que lo había superado, pero lo amo.
0: Lo amo.
2: ¿De qué? Te enamoraste de un hombre.
1: Pero lo echo de menos.
2: Échalo de menos. Envíale luz y amor cada vez que pienses en él y luego olvídalo. ¿Sabes? Si pudieras limpiar todo ese espacio en tu mente que estás usando para obsesionarte por ese sujeto y el fracaso de tu matrimonio, tendrías un vacío con una puerta.
0: Claro.
2: ¿Sabes lo que el universo haría con eso? ¡Uf! Entraría, Dios entraría ahí. Y te llenaría de más amor, como el que jamás has soñado, mujer.
0: Cuando uno se obsesiona con un tipo, lo extraño. Por ahí no lo extrañas tanto. Y si lo extrañas, extrañalo, pero hace lugar para otras cosas. Ese es el mensaje de la película también. De hecho, ella va a Bali y se enamora, definitivamente. Y una de las partes de la película, donde ella estaba bailando con su marido, que después abandona, tiene un temón que es este que vamos a escuchar ahora. Por favor, qué lindo es. Harvest Moon.